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5: Magnífico. Todo ha quedado clarito.

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1: ¡Buen día!

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1: Por asistir, despertando al personal un día más en la sintonía de Blue Radio, que el parla que te acompaña, Tommy Juan Tormo. Hoy desperté a Man Black Kiss y el Lonely Boy. Es Dara, ya está el snow. Siguen ahí los oretes de musiqueta fresqueta del abono. Para animar al personal estos horas del matí. 90 puntos de la FM y a través de la web blueradiofm.es, perdón, del mona. John Bayer.

0: bonito.
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1: Pues vaya temazo de David Guetta, Teddy Swims y The Weeknd, Your Body is Alan Wish. Saben ustedes sobre Satimija, Hearts, People, Purple, Disco Machine, and El Wonderful Life.

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Es un clásico de la música nacional de Celtas Cortos, Cuéntame un cuento, pero ahora contará la colaboración del violín y del violinista Ara Malikian. Antes Carlos Sánchez desde Barcelona, cara que Arras Valencianes, Te quiero un poco y Hearts, aparte del disco Machine. En apenas 12 minutos, Les 8.

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3: Pues ya está, me le voy hasta el snow. 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

Ya son 11 minutos que pasen de les 8 y vaya que te mando fina elegancia la de Clementine Douglas en el Blessings, pero el tema de Calvin Harris y antes el replay de Anne-Marie. Vamos a continuar, porque no paremos hasta les 9 así en Blue Radio, despertando el personal, David Guetta en el Lead Me Up y Luke Ra, Lola Indigo por el ex No Se Llora.

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0: Bueno, pues la música de Iván Ferreiro sonante en la sintonía de Blue Radio hoy por ayer, en este despertador de hoy. Música nacional, Aranfito y Fittipaldis, los cuerpos se lo pasan bien, los cuerpos. Y después arriba Jack Jones, I'm Nick, en el Where Did You Go? Hasta el Snow, despertando al personal desde la sintonía de Blue Radio. Soy el despertador Blue.
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1: Bueno, pues es hora de posarse super sexy en compañía de Nebulosa. Después arriba Wiki Galantis en el Sunshine y Elton John, Dua Lipa, Recuperemos el Cold Heart.

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Bueno, pues señores, que monen, que tanque la pareja, a todo lo que importa, él y ella, viva Suecia, mal el conflicto. Un saludo de Tommy Phantom Player. Que tingues, muy buen día.

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posició número 7. 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

0: Vale.
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0: Clubbing, Future Generation. 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
1: El pasado mes de mayo fue el segundo más caluroso desde que hay registros, según Copernicus. Europa ha vivido en mayo una ola de calor anormalmente temprana. Entre marzo y mayo, el continente ha tenido la tercera primavera más caliente desde que hay registros.
0: Nacional.
1: El Parque de las Mamás Belgas finalista los mejores proyectos verdes de España e Iberoamérica a los premios Árbol 2026. El proyecto ha sido seleccionado entre las mejores iniciativas de renaturalización urbana a los galardones librados al Foro de las Ciudades de Madrid.
0: Comunidad Valenciana.
1: La Consejería de Sanidad de la Generalitat Valenciana implanta un modelo de entrega a domicilio de los sensores y el material de monitorización de glucosa para personas con diabetes. Este sistema evita al paciente desplazamientos innecesarios y permite a los profesionales sanitarios realizar un seguimiento más personalizado al disponer de información sobre los controles glucémicos que realizan.
0: Comarcas.
1: La empresa adjudicataria del servicio de gestión de residuos, SUCEMART, inicia una segunda fase de charlas informativas en todos los municipios de la Mancomunitat La Costera Canal para explicar de forma detallada el funcionamiento de un sistema de recogida selectiva puerta a puerta, con especial atención a la correcta separación de residuos y los aspectos prácticos de su implantación. Esta nueva etapa da continuidad al trabajo previo impulsado por la Mancomunitat de La Costera Canal a instancias de su presidente, José Luis Gijón, que ha consistido en una ronda de visitas a todas las localidades de la comarca para explicar el motivo del cambio del modelo de reciclaje y revisar las principales dudas planteadas por la ciudadanía durante el proceso de implantación.
0: Deportes.
1: Presupuestos de 6.000 euros por un viaje al Mundial, de los altibajos de las entradas al precio americano de los hoteles. Quienes no accedieron a los pases reducidos para las peñas lidian con cifras astronómicas en la venta oficial y la reventa. Algunos aficionados optan por alojarse en autocaravanas u hostales para vivir la experiencia de forma más asequible.
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2: Un cielo azul, una sombrilla roja, una toalla amarilla, una excursión a una cala, una siesta a la sombra, un cubo y su pala, un bikini al viento, un libro en la playa, un sentir que separa el tiempo, un helado en la tarde, unos pies en la duna, una cena que termina a la una, un aquí, una hora. Y una pregunta, ¿será esto la felicidad? Comunidad Valenciana, actitud mediterránea.
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3: Xàtiva organiza una nueva edición de la tradicional Noche de San Juan dirigida a los personas mayores de la ciudad. La celebración tendrá lugar el martes 23 de junio en el Jardín de la Paz, con una cena que comenzará a las 21 horas y que estará amenizada por una orquesta. Las puertas del recinto se abrirán a las 20:30 horas. Las personas interesadas podrán recoger sus entradas a partir del 12 de junio hasta agotar existencias en el Centro Social Joc, en horario de 9 a 12 del mediodía. Para la entrega de las entradas será imprescindible presentar el documento nacional de identidad. El objetivo de esta iniciativa es fomentar actividades de convivencia y participación dirigidas a las personas mayores, ofreciendo un espacio de encuentro para disfrutar de una de las noches más emblemáticas del año.
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homenaje a la seva banda, al Canto del Loco. Ahí estaba 25. Y es que 25 es parte ya al món de la música. Es 11 de junio.

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Son las 11. 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

0: 54% de los españoles a mudarse a un piso más pequeño, compartir o irse a las afueras. El 66% de los hogares destina más del 30% de sus ingresos al alquiler y la mayoría se sobreendeuda. Aumentan los hogares que piden ayuda a familiares o amigos para llegar a final de mes, pasando del 5,5% al 8,5%.
1: Comunidad Valenciana.
0: Innovación impulsa en Meliana un sistema inteligente de reciclaje que combina tecnologías avanzadas y descuentos para la ciudadanía. Iniciativa que ha permitido elevar un 28% la recogida de vidrio y un 17% la de envases ligeros. Incluye descuentos en comercios locales para quienes más y mejor reciclan.
1: Deportes.
0: El Tribunal Supremo ha rechazado el recurso presentado por el Real Madrid contra la sentencia del Tribunal Superior de Justicia de Madrid en relación con la celebración de espectáculos en el Estadio Santiago Bernabéu.
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2: El cofundador de Microsoft, Bill Gates, ha afirmado esta semana que el delincuente sexual Jeffrey Epstein se aprovechó de la información que tenía sobre las infidelidades extramatrimoniales del filántropo para presionarle y obligarle a que tratara con él en una audiencia ante el Comité de Supervisión del Congreso de Estados Unidos.
1: Nacional.
2: El coste por hora trabajada se dispara casi un 5% en el primer trimestre de este año y el sector educativo lidera las subidas. Los costes laborales encadenan 4 años y medio de subidas. La variación trimestral del coste por hora trabajada fue del 1,9%.
1: Comunidad Valenciana.
2: La Generalitat Valenciana comienza las obras para mejorar la seguridad vial y los accesos al hospital Vega Baja de Orihuela con una inversión de más de 1 millón de euros.
1: Deportes.
2: La Dirección Deportiva

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2: Un cielo azul, una sombrilla roja, una toalla amarilla, una excursión a una cala, una siesta a la sombra, un cubo y su pala, un bikini al viento, un libro en la playa, un sentir que separa el tiempo, un helado en la tarde, unos pies en la duna, una cena que termina a la una, un aquí, una hora. Y una pregunta, ¿será esto la felicidad? Comunidad Valenciana, actitud mediterránea.
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1: El Ayuntamiento de Xàtiva inició hace un par de meses, de la mano de la Asociación Española contra el Cáncer, la prestación del servicio gratuito de atención psicológica especializada para pacientes oncológicos y sus familiares, una prestación que asumió tras desaparición de este recurso en el Hospital Lluís Alcañiz de Xàtiva. Desde su puesta en marcha en dependencias municipales ya se han realizado 55 intervenciones individuales y la próxima semana comenzarán también las sesiones grupales. Actualmente el servicio se desarrolla en el edificio de la Casa de les Dones los jueves y los viernes en hora de 9 a 14 horas. Este traslado responde criterios terapéuticos y de mejora asistencial. Hasta ahora la atención psicológica se prestaba en dependencias hospitalarias, pero se ha constatado que el entorno hospitalario no resultaba el espacio más adecuado para el proceso de recuperación emocional de los pacientes, ya que mantenía una asociación constante con la enfermedad y dificultaba la percepción de progreso y bienestar. La nueva ubicación en un espacio municipal de carácter social, alejado del entorno sanitario, contribuye a la modernización de la situación de los pacientes, reduciendo el impacto emocional negativo asociado a los tratamientos y favorece una mejor recuperación psicológica. Se trata, por tanto, de una mejora objetiva en la prestación del servicio y en la calidad de la atención ofrecida.
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4: El pasado mes de mayo fue el segundo más caluroso desde que hay registros, según Copernicus. Europa ha vivido en mayo una ola de calor anormalmente temprana. Entre marzo y mayo, el continente ha tenido la tercera primavera más caliente desde que hay registros.
3: Nacional.
4: El Parque de las Mamás Belgas finalista a los mejores proyectos verdes de España e Iberoamérica a los premios Árbol 2026. El proyecto ha sido seleccionado entre las mejores iniciativas de renaturalización urbana a los galardones librados al Foro de las Ciudades de Madrid.
3: Comunidad Valenciana.
4: La Consejería de Sanidad de la Generalitat Valenciana implanta un modelo de entrega a domicilio de los sensores y el material de monitorización de glucosa para personas con diabetes. Este sistema evita al paciente desplazamientos innecesarios y permite a los profesionales sanitarios realizar un seguimiento más personalizado al disponer de información sobre los controles glucémicos que realizan.
3: Comarcas.
4: La empresa adjudicataria del servicio de gestión de residuos, SUCEMART, inicia una segunda fase de charlas informativas en todos los municipios de la Mancomunidad La Costera Canal para explicar de forma detallada el funcionamiento del nuevo sistema de recogida selectiva puerta a puerta, con especial atención a la correcta separación de residuos y los aspectos prácticos de su implantación. Esta nueva etapa da continuidad al trabajo previo impulsado

0: Pero a los pases reducidos para las peñas, lidian con cifras astronómicas en la venta oficial y la reventa. Algunos aficionados optan por alojarse en autocaravanas u hostales para vivir experiencia de forma más asequible.
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1: La NASA anuncia la tripulación del Artemis 3, Randy Bresnik, Fran Rubio, Andy Douglas y el italiano Luca Parmitano. La misión prevista para 2027 incluirá ensayos de acoplamiento en órbita terrestre para probar los módulos de aterrizaje. En el paso previo al Artemis 4 en 2028, que supondrá el primer alunizaje del ser humano en más de medio siglo.
0: Nacional.
1: El precio del alquiler obliga al 54% de los españoles a mudarse a un piso más pequeño, compartir o irse a las afueras. El 66% de los hogares destina más del 30% de sus ingresos al alquiler y la mayoría se sobreendeuda. Aumenta los hogares que piden ayuda a familiares o amigos para llegar a final de mes, pasando del 5,5% al 8,5%.
0: Comunidad Valenciana.
1: Innovación impulsa en Meliana un sistema inteligente de reciclaje que combina tecnologías avanzadas y descuentos para la ciudadanía. Iniciativa que ha permitido elevar un 28% la recogida de vidrio y un 17% la de envases ligeros, incluye descuentos en comercios locales para quienes más y mejor reciclan.
0: Deportes.
1: El Tribunal Supremo ha rechazado el recurso presentado por el Real Madrid contra la sentencia del Tribunal Superior de Justicia de Madrid en relación con la celebración de espectáculos en el Estadio Santiago Bernabéu.
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6: Bienvenidos a la edición de jueves del Tendido Pop, el pop de toda la vida cantado en español. Ya sabes que los jueves tenemos edición temática. Yo creo que ellos se lo merecían, un malagueño, un catalán, Jordi Sánchez y Miguel Ángel Arjona. Ellos son el dúo OBK. 20 años en activo. Cuando en el 2012 se anuncia su retirada. Y bueno, cosas curiosas como que... ¿Qué quiere decir OBK? OBK es Obedkorn is Small Town. El tema instrumental de Depeche Mode y cara B del sencillo The Making of Love. Por lo tanto, estamos preparados para tener una horita con canciones de amor, con canciones electrónicas. Y que las vamos a disfrutar a lo grande. Mi nombre es Alex Selfa. Gracias por estar aquí en tu estación musical favorita. Y comenzamos.
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6: Intentaremos trabajar el año la década de los 90, que es la que más me gusta a mí. Y desde el álbum Llámalo Sueño.
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6: lo que suena en esos momentos? ¿De qué me sirve llorar? En esa versión del año 98, pero su lanzamiento fue en 1991.

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1: Continuamos desde el mismo álbum, desde Llámalo Sueño, año 1991. Otro de los grandes trabajos, Déjame Comerte. Recuerda que estamos en el especial, la OBK.

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1: Bueno, pues ya os he dicho que el romanticismo no va a faltar. Desde finales de la década de los 90 llegaba, bueno, su lanzamiento del álbum fue en el 2000, ese Antropop. Esto llegaba en el 99. Falsa Moral, OBK, especial aquí Entendido Pop.

Bien, bajamos a 5 añitos en el tiempo, en este especial de OBK, este jueves temático. Y lo vamos a hacer con el álbum Trilogía, año 1995, Nada soy sin ti.

0: año 1995. Nada soy sin ti. Bajamos al 91. De nuevo a Llámalo Sueño.
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0: Princesa de mis sueños. Otro pedazo de trabajo de la mano de OBK.

exquisitos en cada una de sus referencias. Volvemos a Antropop, nos vamos a finales de los 90. Otro pedazo de trabajo, el de este álbum, El cielo no entiende.

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1: Bien, continuamos en este especial OBK de este jueves, como siempre un temático en Tendido Pop, para culturizarnos un poquito más de todas las canciones que han marcado dos o tres décadas de música y sobre todo conocer un poquito más a la formación hoy con OBK. Este dúo malagueño catalán. Seguimos con ellos. Ahora desde el año 2003 y su álbum Babylon. Quiéreme otra vez.

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1: Bueno, pues volvemos al año 1991, en ese primer álbum llamado Llámalo Sueño.
2: Más que intento
1: oculta realidad. Especial OBK aquí en Extendido Pop.

0: con tendencias de los británicos Eurythmics, la banda de Annie Lennox, muy, muy, muy parecido, ¿eh? Música electrónica. Nos vamos con toda una joya, ¿eh? Nos quedamos en el mismo álbum.
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0: Pues uno de los temas más afamados de esta formación. No hace falta presentación. Historias de amor.

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1: Pues cambiamos el tercio completamente, subimos prácticamente una década y nos vamos a ese álbum llamado Babylon, año 2003, Lucifer.

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1: Pues nos vamos a quedar ahora con el segundo álbum de estudio de OBK, Momentos de Fe, año 1993, Lágrimas de Soledad.

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1: Pues nos vamos a quedar ahí en los 90, en el segundo álbum, continuamos con ellos. Momentos de fe, dicen, año 1993.

0: Bueno, pues espero que lo hayas pasado bien escuchando un poquito y culturizándote un poquito con OBK. Nos vamos a despedir desde Antropop.
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0: Con este Tú sigue así, uno que te dice adiós en esta semanita de lunes a jueves, ya lo sabes, Tendido Pop. Espero que te haya gustado este temático de OBK. Y la semana que viene más y mejor. Luego ya todo. Con esto me despido. Nos escuchamos el próximo lunes en tu estación musical favorita. Esta que estás sintonizando. Fue todo un placer. Saluditos de Alex Elfa. Chao, chao.

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7: Son las 3.
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1: Por cierto, este tema es de Don Rubias. Suena bien. Fin.

próxima, familia. Pero que sea aquí, en nuestra emisora de toda la vida. Puedes seguir con nuestros contenidos que son fantásticos. Y si no, yo te espero aquí mañana, viernes a la misma hora.

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0: 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Las 4. 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
1: La NASA anuncia la tripulación del Artemis 3, Randy Bresnik, Fran Rubio, Andy Douglas y el italiano Luca Parmitano. La misión prevista para 2027 incluirá ensayos de acoplamiento en órbita terrestre para probar los módulos de aterrizaje en el paso previo al Artemis 4 en 2028, que supondrá el primer alunizaje del ser humano en más de medio siglo.
0: Nacional.
1: El precio del alquiler obliga al 54% de los españoles a mudarse a un piso más pequeño, compartir o irse a las afueras. El 66% de los hogares destina más del 30% de sus ingresos al alquiler y la mayoría se sobreendeuda. Aumentan los hogares que piden ayuda a familiares o amigos para llegar a final de mes, pasando del 5,5% al 8,5%.
0: Comunidad Valenciana.
1: Innovación impulsa en Meliana un sistema inteligente de reciclaje que combina tecnologías avanzadas y descuentos para la ciudadanía. Iniciativa que ha permitido elevar un 28% la recogida de vidrio y un 17% la de envases ligeros, incluye descuentos en comercios locales para quienes más y mejor reciclan.
0: Deportes.
1: El Tribunal Supremo ha rechazado el recurso presentado por el Real Madrid contra la sentencia del Tribunal Superior de Justicia de Madrid en relación con la celebración de espectáculos en el Estadio Santiago Bernabéu.
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8: Bien, pues amigos y amigas, bienvenidos a este programa.

los legendarios disco pubs de la zona estival de Cullera, donde vamos a pasarlo súper bien. Dicho todo esto, nos sincronizamos tú y yo para empezar a bailar un montón de grandes canciones del pasado, actuales. Bueno, 60 minutos por delante para aprovecharlos al máximo nivel. Y ahora sí, empezamos. Bienvenidos, bienvenidas. Esto es Remember Deluxe y mi nombre es Vicente Buitrón.

0: Bien, pues este es un sonido festivalero 100%. Te lo pinchamos como siempre, trayéndote grandes combinaciones que van regresando incluso del pasado con ritmos actualizados.
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0: Y es que es lo que ha ocurrido con esta revisión que han hecho del clásico de Enigma llamado Sadness, donde Oliver Giacomoto con David Guetta revisan este gran discazo con el nombre llamado Prayer, que hace que esto consiga que mi cabeza explote.

0: en la revisión para el clásico de Enigma, llamado Sadness, pero que con este ritmo nuevo, pues está chulísimo. Más canciones para ir viendo cada vez más cerca al fin de semana. Recurrimos a un clásico de los años 90.
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0: Yo creo que estos son discos atemporales de los que siempre, siempre, siempre nos sienta súper bien escucharlos. Nalin con Kane, Beach Ball.

0: Bueno, no dirás que esto no tiene un buen rollazo cada vez que te veo. Oye, ¿te pasa algo con alguien cuando la ves? Como que te arrancan rápidamente una sonrisa, ¿no? Como que rápidamente te cambia tu estado de ánimo. Y que, bueno, pues es una maravilla. Sensaciones bonitas que te ocurren y que se plasman, se reflejan en un montón de canciones. Bien, vamos a darte un poquito de energía.
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0: Te vamos a dar un poquito de energía y para ello voy a pincharte un discazo que últimamente me está gustando mucho, mucho introducir en mis sesiones. Es el disco de Anima y se llama Beautiful.

Bien, pues un poquito de ritmo súper chulo, sonido de los años 90, pero que es atemporal, 100%. El disco se llama Capricorn, 20 hercios. Bienvenidos a Remember Deluxe.

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0: Se llama Don't Give It Up, una de las super canciones que, bueno, es inmortal. Es de estas que no tienen fecha de caducidad y suenan súper bien aquí en este programa llamado Remember Deluxe.
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0: Sigue siendo uno de los discos más vendidos en este momento. Nos vamos a la más rabiosa actualidad. Es el turno a Frankie Rizzardo, que presentaba este disco llamado Shinjuku.

0: Son los sonidos del pasado que tenemos aquí en Remember Deluxe. Cube con Keep My Love Alive. Seguimos con más música.
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0: DLM, Let Yourself Go. Uno de los clásicos conocido como el cierre de la discoteca.

Bueno, cierre de chocolate. Dilliam, Let You Sail Go. Seguimos con más canciones, atento, porque llega lo último de Camel Fat, que será una de las canciones que sonará mucho en este verano 2020.

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1: Bien, y echamos la vista atrás un poquito y después de escuchar lo último de Camel Fat, llega un clasicazo de la música house, porque estamos hablando de Everything But The Girl y la maravillosa remezcla al toque que le dio Todd Terry para el Missing You.
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0: Una auténtica maravilla el disco de Todd Terry, Missing You, con Everything But The Girl. Amigos, amigas, que nos marchamos.
1: Esto ha sido todo en este capítulo del Remember Deluxe con Vicente Buitrón.
0: Y antes de marcharme, quiero recordarte que este fin de semana viene cargado con un montón de grandes sesiones que no me gustaría que te perdieras por nada del mundo. Y es que estaremos pinchando en el Tardeo de AFA, en el Club de Palau Alameda. También estaremos en Cullera, tanto en Medusa Beach como en Canalla, disfrutando de sesiones de auténtico vértigo. Recuerda que en toda la info la iremos repartiendo a través de redes sociales, así que búsquenme por Vicente Buitrón. Amigos, amigas, hasta mañana, chao.

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7: Son las 5.
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10: El cofundador de Microsoft, Bill Gates, ha afirmado esta semana que el delincuente sexual Jeffrey Epstein se aprovechó de la información que tenía sobre las infidelidades extramatrimoniales del filántropo para prisionarle y obligarle a que tratara con él en una audiencia ante el Comité de Supervisión del Congreso de Estados Unidos.
9: Nacional.
10: El coste por hora trabajada se dispara casi un 5% el primer trimestre de este año y el sector educativo lidera las subidas. Los costes laborales encadenan 4 años y medio de subidas. La variación trimestral del coste por hora trabajada fue del 1,9%.
9: Comunidad Valenciana.
10: La Generalitat Valenciana comienza las obras para mejorar la seguridad vial y los accesos al hospital Vega Baja de Orihuela, con una inversión de más de 1 millón de euros.
7: Deportes.
10: La dirección deportiva liderada por Héctor Rodas y José Gila renueva hasta 2028 con el Levante. El tándem Granota y su equipo de trabajo amplían una temporada más su contrato bajo la confianza de José Danvila y del Consejo de Administración.
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7: Bien, buenísimas tardes. Bienvenidos a la sintonía de Blu Radio. Qué nervios, ¿verdad? Hoy comienza el Mundial. Y madre mía, estamos, por lo menos yo, que soy un aficionado, un forofo, que me he comprado los 103 o 104 partidos que se van a realizar, que no voy a perder ninguno, eso lo tengo más claro que el agua. Y bueno, pues tenemos ya a la gente movilizándose. En este caso, por ejemplo, los chicos de Óptica Central ya han puesto la cuña. 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Y ahí vamos, con la pelotita, con el fútbol y con la roja, que es de lo que se trata. Buenos jueves, de etiqueta. Además, hoy no hace mucho calor. Me imagino que te habrás puesto tus mejores prendas, tu mejor pajarita, para venirte a esta tarde de estrenos, donde acabamos de escuchar a nuestro número uno, con Leonie y Calum Scott, Is Stay. Y en cuanto Alexia termine de contarnos cositas, sobre todo de esas lentes deportivas graduadas para que hagas el deporte que tú prefieras, con seguridad, entraremos ya con los candidatos, porque todo lo que vas a escuchar hoy es nuevo. De momento, después de los consejitos de Alexia sobre Óptica Central, tenemos a Búhos con Leire Martínez, No y a Plan B. Y a continuación, DVDS junto a Nelly Furtado con Torture of the Heart. Bueno, pues dicho esto, comenzamos. Tenemos tres horitas por delante hasta las 8 de la tarde. Alexia, cuéntanos cositas sobre esas gafas deportivas.
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9: Bueno, y es que nos van a hacer polvo, ¿eh? Realmente la Alameda la tenemos bien pisada. No esta, sino casi las de todas las comarcas de los alrededores. No paramos, ¿eh? Recuerda este domingo este certamen, ese cuarto concurso de belleza y de morfología que organiza la Asociación Canina y, como no, Canes de Sátiva. Por lo tanto, tienes una entrevista en nuestros podcasts con Jorge Fuset y ahí te vas a poder enterar de todo. www.bluradiofm.es. Entras allí y la buscas porque creo que está a la vista de la home para poder informarte de todo, de apuntarte, de participar en el concurso, en fin. De muchísimas cosas. Bien, continuamos. Camino de las 5:30 de la tarde. Llegan ahora 3 candidatos más para poder entrar en lista este sábado. En primer lugar, Canarias. K-Narias. Junto a Lucho RK con No te vistas. Llegará también lo último para Alan Walker y Sorana Heroína para finiquitar este trío con Avenida y El Viaje. Son 3 candidatos más. Luego llegará a la publi, como no, las noticias de Sátiva de la mano de Clínica Dental Clivadent. 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Bueno, y aparte, ahora son patrocinadores de los podcasts de la radio. Falta un poquito más porque también van a tener su podcast propio. Por cierto, hoy hemos lanzado un podcast nuevo que es para los hosteleros y lo realizan los chicos de Congelados Ángela. Y está muy bien, ¿eh? Porque te va a enseñar a ahorrar pasta, porque Congelados Ángela son profesionales y saben de qué hablan. Y hoy lo hemos estrenado, por lo tanto, ya que estás en la web a mirar esto, mira lo otro también porque te interesa. 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Bueno, pues ya te he contado bastante. Vamos con el primer candidato de esta segunda tanda.
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7: El Ayuntamiento de Xàtiva inició hace un par de meses, de la mano de la Asociación Española contra el Cáncer, la prestación del servicio gratuito de atención psicológica especializada para pacientes oncológicos y sus familiares, una prestación que asumió tras la desaparición de este recurso en el Hospital Lluís Alcañiz de Xàtiva. Desde su puesta en marcha en dependencias municipales ya se han realizado 55 intervenciones individuales y la próxima semana comenzarán también las sesiones grupales. Actualmente el servicio se desarrolla en el edificio de la Casa de les Dones los jueves y los viernes en hora de 9 a 14 horas. Este traslado responde criterios terapéuticos y de mejora asistencial. Hasta ahora la atención psicológica se prestaba en dependencias hospitalarias, pero se ha constatado que el entorno hospitalario no resultaba el espacio más adecuado para el proceso de recuperación emocional de los pacientes, ya que mantenía una asociación constante con la enfermedad y dificultaba la percepción de progreso y bienestar. La nueva ubicación en un espacio municipal de carácter social, alejado del entorno sanitario, contribuye a la modernización de la situación de los pacientes, reduciendo el impacto emocional negativo asociado a los tratamientos y favorece una mejor recuperación psicológica. Se trata, por tanto, de una mejora objetiva en la prestación del servicio y en la calidad de la atención ofrecida.
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2: Bueno, pues ya te lo decía, que en BlueRadioFM.es vas a poder encontrar a todos esos podcasts. Están esta semana colgados, si no me equivoco, el de la presentación de la lista, de esta que hemos terminado, estamos, bueno, ha concluido ayer la presentación, el repaso. También tenemos la parte canina con Jorge Fuset, el nuevo podcast que ha entrado en el volumen 1 de los chicos de Congelados Ángela para los hosteleros. Y no sé, algo más tenemos por ahí. Mucho trabajo con esta tarde todo esto, pero vale la pena que lo puedas tener a la carta como toca. Bien, pues camino de las 6 de la tarde llegan 3 referencias más. 3 candidatos para poder entrar en lista. David Riesa con Un Bad Mood, por favor. Seguiremos con Cepeda junto a Ángeles Arboleda. Quédate conmigo. Para terminar el trío con el Disco House y además candidato para entrar en lista. Hablamos de Calvin Harris, Casviana y ese release de Pressure. Quédate con ellos. Luego llegará Alexia con la mezcla y con toda la información sobre otro opening que tenemos. Este es el sábado en Anna. 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
1: Son las 6.
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3: 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Internacional.
4: El pasado mes de mayo fue el segundo más caluroso desde que hay registros, según Copernicus. Europa ha vivido en mayo una ola de calor anormalmente temprana. Entre marzo y mayo, el continente ha tenido la tercera primavera más caliente desde que hay registros.
3: Nacional.
4: El Parque de las Mamás Belgas finalista los mejores proyectos verdes de España e Iberoamérica a los premios Árbol 2026. El proyecto ha sido seleccionado entre las mejores iniciativas de renaturalización urbana a los galardones librados al Foro de las Ciudades de Madrid.
3: Comunidad Valenciana.
4: La Consejería de Sanidad de la Generalitat Valenciana implanta un modelo de entrega a domicilio de los sensores y el material de monitorización de glucosa para personas con diabetes. Este sistema evita al paciente desplazamientos innecesarios y permite a los profesionales sanitarios realizar un seguimiento más personalizado al disponer de información sobre los controles glucémicos que realizan.
3: Comarcas.
4: La empresa adjudicataria del servicio de gestión de residuos, SUCEMART, inicia una segunda fase de charlas informativas en todos los municipios de la Mancomunidad La Costera Canal para explicar de forma detallada el funcionamiento del nuevo sistema de recogida selectiva puerta a puerta, con especial atención a la correcta separación de residuos y los aspectos prácticos de su implantación. Esta nueva etapa da continuidad al trabajo previo impulsado por la Mancomunidad de La Costera Canal a instancias de su presidente, José Luis Gijón, que ha consistido en una ronda de visitas a todas las localidades de la comarca para explicar el motivo del cambio del modelo de reciclaje y revisar las principales dudas planteadas por la ciudadanía durante el proceso de implantación.
3: Deportes.
4: Presupuestos de 6.000 euros por un viaje al Mundial, de los altibajos de las entradas al precio americano de los hoteles. Quienes no accedieron a los pases reducidos para las peñas lidian con cifras astronómicas en la venta oficial y la reventa. Algunos aficionados optan por alojarse en autocaravanas u hostales para vivir la experiencia de forma más asequible.
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2: Bueno, pues sobrepasando ya las 6 de la tarde, descorchamos esta segunda horita donde acabamos de escuchar El Activo con Maluma y Tu Recuerdo, y acabamos de escuchar esa novedad que tiene El Tinglado junto al Centro Comercial, donde, bueno, los pantallacos que tiene son brutales. O sea, si encima hay animación y estamos ahí todos, pues le vamos a dar colorcito y vamos a estar en compañía, ¿no? Viendo el fútbol, que, bueno, a mí personalmente me gusta verlo solo. Si os digo la verdad, ¿eh? Pero bueno, si hay que saltar y gritar, se salta y se grita, no hay ningún problema. Bien, continuamos. Ese disco activo que viene de la mano del Centro Comercial Plaza Mayor de Xàtiva. Ahora Alexia te cuenta un poquito más detalladamente lo que va a suceder allí.

0: Y nosotros seguimos presentándote candidatos para poder entrar en lista. En este caso, en estas tardes de jueves de estreno. En primer lugar llegará Alexandra Stan con Fire para continuar con Gente de Zona. Y se le pasa. Bueno, pues espero que se le pase a ella también. No estás tan parada, ¿no, Alexia? Venga, va, cuéntanos las cositas del tinglado.
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10: Bueno, pues ahí estaremos con José Coy, con Carlos, con todo el equipo en ese estreno de... el sunset de el lago de Anna, donde vamos a poder disfrutar de un gran remember, ya no solo con José Coy, con DJ Tete, con Roddy, en fin, un montón de artistas que van a estar allí con la piscinita y con un tardeo alucinante, el cual lo vamos a poder disfrutar a lo grande y por todo lo alto. Una frase que me decía José Coy, bueno, cuando hacíamos el tercer remember de Music, creo. Bien, va a ser todo un lujazo el poder estar allí. Bueno, seguimos a menos de 15 para alcanzar las 6 y media de la tarde. Llegan 3 candidatos más para poder entrar en nuestra lista el próximo sábado. Por una parte, la pegatina junto a Escorzo, Impura, Mark No, que se suma también al lío con Semito y MH, con Hurricane. Para terminar el trío con Paula Matthews junto a Marlena, No te deseo lo peor. Bueno, pues yo tampoco te deseo lo peor, ni mucho menos. Vamos con los candidatos.
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12: Oye, ¿qué es lo que suena por aquí? Escorzo y la pegatina.

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5: Bien, pues poco más de 20 minutitos para alcanzar las 7 de la tarde y seguimos con mucha más música, con mucha más música, pero novedosa. Son candidatos para poder entrar en lista este sábado, todo lo que te estamos presentando en esta tarde de jueves. Los jueves son de estreno, ya lo sabes, aquí en Blue Radio. RVFV, ¿cuánto tiempo sin saber de ellos? Con Tenías Razón, postula para poder entrar en lista, al igual que a Morla, con el featuring 54 Ultra y Talk to You. Para terminar, este trío con De La Fuente y Carballo, que nos llevarán directamente a la mezcla con todo el ingenio de Alexia y también toda la información sobre el opening party de Anna Club.
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1: Son las 7.
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4: La NASA anuncia la tripulación del Artemis 3, Randy Bresnik, Fran Rubio, Andy Douglas y el italiano Luca Parmitano. La misión prevista para 2027 incluirá ensayos de acoplamiento en órbita terrestre para probar los módulos de aterrizaje en el paso previo al Artemis 4 en 2028, que supondrá el primer alunizaje del ser humano en más de medio siglo.
3: Nacional.
4: El precio del alquiler obliga al 54% de los españoles a mudarse a un piso más pequeño, compartir o irse a las afueras. El 66% de los hogares destina más del 30% de sus ingresos al alquiler y la mayoría se sobreendeuda. Aumenta los hogares que piden ayuda a familiares o amigos para llegar a final de mes, pasando del 5,5% al 8,5%.
3: Comunidad Valenciana.
4: Innovación impulsa en Meliana un sistema inteligente de reciclaje que combina tecnologías avanzadas y descuentos para la ciudadanía. Iniciativa que ha permitido elevar un 28% la recogida de vidrio y un 17% la de envases ligeros, incluye descuentos en comercios locales para quienes más y mejor reciclan.
3: Deportes.
4: El Tribunal Supremo ha rechazado el recurso presentado por el Real Madrid contra la sentencia del Tribunal Superior de Justicia de Madrid en relación con la celebración de espectáculos en el Estadio Santiago Bernabéu.
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4: Bueno, pues no sabéis la gozada. Uno que está trabajando con inteligencia artificial prácticamente todo el día, que es el poder locutar, el poder tener una regleta en la mano, subirla, bajarla, hablar con vosotros. Bueno, pues hay veces que se aprecia mucho más, ¿no?, lo que uno hace cuando, bueno, pues todo lo que está alrededor, por lo menos mío, es automatismos, másters en inteligencia, motores, programación, en fin, un sinfín de historias que una cosa tan fácil, tan sencilla y tan bonita que es hacer radio y sobre todo hacerla en directo, pues da muchísimo mejor rollo. Bueno, hemos escuchado de nuevo el número uno con Leonie Calum Scott, Stay, sobrepasando ya las 7 de la tarde, junto a Óptica Central, donde Alexia está preparada aquí para darnos buena cuenta de lo que son las lentillas y cómo están en Óptica Central. Posteriormente llegarán dos candidatos más. Por una parte, Bruno Mars, Lo Arriesgo Todo, y por otra, Kygo, That's When You Know. Bueno, pues con esto, Alexia, cuéntanos, las lentillas, ¿de qué van? Yo llevo gafas.
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1: Pues caminito de las 7 y media de la tarde llegan referencias a... Todo esto es obra de Jessica Mesa, que es la que se preocupa y es la directora de programación. Y simplemente, bueno, ahora con un poquito más de lío cuando hacemos la presentación de la lista con Alexia, pero toda la música la pone, la saca, nos la renueva la gran directora de programación de Blu Radio, Jessica. Bien, seguimos. Porque llegan tres referencias más, tres novedades más, tres candidatos más en este... Por una parte... Saldrá a la palestra Lérica con su nuevo trabajo, No se enamore de mí. Seguiremos con Ava Max y Kid Queen para terminar el trío con La La La Love You y Monsieur Penny. Las medusas no tienen corazón. Pues no sé si tienen o no tienen. ¿Tú tienes corazón? Es bueno tener corazón, claro que sí. Bueno, a continuación llegará la publi también. Las noticias de Xativa de la mano de los sponsors oficiales de nuestros podcasts. Cliva dentro. Yo llegaré contigo ya para despedir el programa con tres novedades. Y el clásico, que está ya a la vuelta de la esquina. Vamos con todo esto.
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9: El Ayuntamiento de Xàtiva aprueba un préstamo de 3,9 millones de euros para ejecutar las inversiones previstas este año y este préstamo servirá para financiar muchas de las partidas contempladas en el presupuesto de inversiones del ejercicio 2026, en concreto 19 partidas y 26 obras o suministros diferentes. La mayor partida, con 2,1 millones de euros, se destinará a la ejecución del Centro Raimon y actividades culturales, mientras que otros 147.000 euros serán para llevar a cabo las obras de mejora en vías públicas derivadas de los presupuestos participativos. El área de vías públicas reunirá más de 288.000 euros con los que ejecutará obras de pavimentación, aceras y accesibilidad, contando esta con 87.000 euros. Repartición de caminos, 82.144 euros y para elementos de transporte, 119.000 euros. Al alcantarillado se destinarán 52.000 euros al funcionamiento de los colectores, mientras que otros 475.000 euros se destinarán a ciclo hidráulico. Para maquinaria e instalaciones, 25.000 euros. Para obras de mejora a la red de agua potable, 143.126 euros y para la desnitrificadora y otros sistemas en Torre de Lloris y el Carraixet, 187.440 euros, y para inversiones en terrenos donde se ubicará en el futuro el tercer depósito del agua de la ciudad, 120.000 euros. A cementerios se destinarán 60.000 euros a la construcción de nichos y otros 163.000 euros serán para el alumbrado de una nueva fase del plan de seguridad y vías urbanas. El préstamo también contempla inversiones en las áreas de parques y jardines con 80.000 euros para reposiciones de mobiliario, 50.000 euros para la reforma y mejora del edificio del Palasiet, para cultura 155.000 euros para reposiciones en edificios culturales, para administración 66.000 euros para reposiciones en dependencias públicas. Para patrimonio, 204.107 euros para reparación de la ermita del Puig y 44.000 euros para inversiones en la sala del Corpus, ubicada en el antiguo hospital. Y por último, para la administración digital, contará con un presupuesto de 79.000 euros para adquisición de equipamiento informático y comunicaciones.
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2: Pues eso está a la vuelta de la esquina, ¿eh? Ya lo sabes. Más información en www.bluradiofm.es, en la entrevista y en los textos, en el podcast de Jorge Fuset, que le realizamos hace ya unos días atrás. Este domingo es el concurso, cuarto concurso canino. Bueno, pues con esto uno se va a marchar, porque llegan tres referencias más y todo está a punto de empezar en ese mundial donde, bueno, hoy pronosticaban tormentas gordas en México, ¿eh? En el Azteca. Bien, pues llegan los tres últimos candidatos. Lola Índigo junto a Lucho RK, el bachatón de la L, Martin Garrix y Ed Sheeran con Repeat It. Y como dice en Valencia, junto a Auto Blasquez, La Fúmiga y Naina con Ketia. Bueno, pues yo me despido de vosotros ya. Estaremos detrás de la producción de Alexia el próximo sábado, pero lo que es locución, por mi parte, dice chao chao. Aparte, me conviene un fin de semana un poquito más de descanso, aunque tenemos toda la inauguración de lo de Ana. Luego el domingo, el hacer una visita a los perritos de Jorge Fuset. En fin, sé feliz como una perdiz, disfruta de la vida y quédate con los candidatos que llegan a continuación. Por mi parte, fue todo un placer. Saluditos de Alex Elfa. Nos escuchamos la semana que viene.
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5: Trabajar las habilidades caninas no solo es un ejercicio para divertirnos con nuestro perro, enseñarle habilidades que rueden entre nuestras piernas, que rueden objetos, que toquen objetos, que cojan cosas y todo este tipo de cosas, ¿para qué las utilizamos? Pues no solo trabajamos lo que es la propiocepción de nuestro perro, que el perro aprenda a manejarse todo su cuerpo, patitas traseras, andar hacia atrás y una serie de cosas que benefician, pero no solo eso, sino que podemos utilizarlo ante situaciones de conflicto, cuando el perro se agobia por algo o se asusta por algo. Meter ese tipo de habilidades ayuda a que el perro entre en un estado, como lo aprenden todo a través del juego y del afecto y de la comida, inmediatamente el perro entra en un estado emocional el cual es capaz de salir de estados de conflicto y es muy beneficioso para modificar conductas y para jugar con ellos y tener mucha mejor relación.
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0: servicios informativos. Internacional.
1: El cofundador de Microsoft, Bill Gates, ha afirmado esta semana que el delincuente sexual Jeffrey Epstein se aprovechó de la información que tenía sobre las infidelidades extramatrimoniales del filántropo para prisionarle y obligarle a que tratara con él en una audiencia ante el Comité de Supervisión del Congreso de Estados Unidos.
0: Nacional.
1: El coste por hora trabajada se dispara casi un 5% en el primer trimestre de este año y el sector educativo lidera las subidas. Los costes laborales encadenan 4 años y medio de subidas. La variación trimestral del coste por hora trabajada fue del 1,9%.
0: Comunidad Valenciana.
1: La Generalitat Valenciana comienza las obras para mejorar la seguridad vial y los accesos al hospital Vega Baja de Orihuela con una inversión de más de 1 millón de euros.
0: Deportes.
1: La dirección deportiva liderada por Héctor Rodas y José Gila renueva hasta 2028 con el Levante. El tándem Granota y su equipo de trabajo amplían una temporada más su contrato bajo la confianza de José Danvila y del Consejo de Administración.
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7: No paramos, dándolo todo en este jueves para nuestra audiencia.

la Mancha, en Piedrabuena, en Villar de Olaya, en Motilleja, en Valdeganga, Valera de Abajo, en La Roda, Villa Mayor de Santiago, Lezuza, Quintanar del Rey, Talayuelas, con toda la familia de RM Radio. También en Quintanar del Rey, en La Roda, será con ellos. En Vianos, en Peñascosa, en Carrizosa, en Alhambra, Castillejo de Iniesta, Albacete y muchas más. Aunque parezca que no, aún también nos queda algún huequecito. Así que si necesitas de nuestra sesión de la música de este programa, pregúntame. @AndresSonRubia o en el 644 40.

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1: Son las 9.
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5: Bienvenidos, bienvenidas a vuestro programa semanal de Roger In Session. Estamos en Blu Radio, 90.2 FM. www.blueradiofm.es. Y estáis con Arturo Royer. You're welcome.

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Bueno, ya estamos de vuelta con Arturo Royal, Roger in Session. Ella es Teddy Swings.

E l'ultimo Moicano, The Lost Moican. Y como no, recuerdo que estáis con Arturo Royer y esto es Roger In Session.

Nos vamos. Ha sido un verdadero placer estar con todos vosotros un día más, una semana más. Os espero este fin de primero en Torrente y luego en Gandía. Os espero la próxima semana, mismo día, misma hora. No faltéis. This is a seagull. Esto es una cigüeña. Remezclón.

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